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2: 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Me decían, pero tú, chaval, ¿no te das cuenta que las buenas películas donde salen los demonios no se les ve? Como El Exorcista. Yo, vale, no has entendido nada. Vamos a ver.
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3: Ni mi mujer ni ninguno de mis cuatro hijos ha leído uno de los libros. Ahora, saben acerca de los libros y parte del motivo porque no los hayan leído es por culpa de vosotros, panda de tirados. Mis hijas tienen varias amigas que sí se han leído los libros y que de repente les llegan y les dicen cosas como, necesito un bebé de foca. Y claro, ellas se quedan a cuadros porque no entienden absolutamente nada. Les miran con cara de, pero ¿y esto? Saben que son muy populares, eso claro, desde luego, pero no se los han leído ni tienen maldito el interés en leérselos. La única que intentó leerlo fue mi madre. Los empezó y me dijo, ¿pero a ti qué te pasa?
4: And that's about it.
5: Did I raise you wrong?
4: Oh, she did. Definitely raised me.
3: Pues efectivamente, a lo mejor es eso.
4: It's worked out in my favor.
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3: Yo moriría al final de la escalera del primer piso, me comerían algunas de las ratas o algo por el estilo. Si llegara a pasar de ese punto, si pudiera ir algo más allá, estoy seguro de que lo que me pasaría es que en los siguientes niveles vería un animalito todo mono y le diría, venga aquí bonito, venga aquí, y se acercaría el animal, fuera el que fuere, me haría, ¡ah! Pero la mayoría de los aquí presentes tampoco llegaríais muy lejos, os lo aseguro. El 99% de la gente muere en el primer nivel, eso se dice en los libros. Cuando se lo recuerdo a los lectores cuando me preguntan, van y se me cabrean.
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3: Ja són 240 pàgines. Es mi forma de trabajar. Yo soy uno de estos que van sobre la marcha. Lo que pasa, sí tengo muchísimo cuidado tomar buena nota de todo lo relevante de lo que voy escribiendo, de lo que ya he puesto con anterioridad. Tengo en el archivo de Excel pues las estadísticas de todos los personajes, los hechizos que saben, el inventario, las características de los monstruos. Añado un poco de todo, no solo los nombres y la información básica, sino que también incluyo a veces películas enteras o fotografías o referencias u otros documentos que me resultan interesantes. Ese Excel es un caos tal que solo me funciona a mí, solo yo sé interpretarlo. Como me desapareciera por algún motivo ese Excel, ya sé lo que iba a hacer, me cargaba todos y punto, porque vamos, sería imposible reconstruirlo. Sí es cierto que tengo además una base de datos más amplia donde se incluye otra información aparte de la que a mí me resulta útil, pero ahora he contratado a alguien para que haga una base de datos en Ocean para poder recoger toda esa información y presentarla de una manera manera más digerible, más que nada, porque si bien la información de la base de datos caótica me vale a mí, necesito que puedan tener acceso a una información más estructurada la gente que trabaja en el juego de mesa, los que trabajan en la serie de televisión, los que trabajan en los cómics, porque si no, no van a poder hacer su trabajo. Porque la mía, como os digo, es un caos. Es tal caos que a veces incluso se me cuelga el ordenador al intentar abrirla.
4: It's chaos. It crashed my computer.
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2: Ah, okay.
3: No. Con drogas.
4: No. That was only partially a joke.
3: Oh. Es coña solo en parte. Tengo un Patreon también, donde por unos $3 al mes la gente se puede conectar y verme escribir el libro. Y a veces lo que me ocurre es que, bueno, no tengo a mano la fórmula que necesito en ese momento y pongo un número aleatorio. Cuando lo hago, a los 5 minutos ya tengo 20 mensajes de gente diciéndome, ese número está mal. O si uso un hechizo que no lo tiene el personaje o lo que sea, rápidamente me avisan también. Y en cuanto a lo de ser escritor de brújula, pues es que eso es lo que más disfruto yo de ser escritor. El poder ir escribiendo y escribiendo, meterme a mí mismo en una trampa casi de la que es prácticamente imposible escapar. Me arrincono, me meto en un lugar del que no hay salida y entonces, cuando ya me veo totalmente atrapado, lo que hago es usar ese archivo de Excel y veo los hechizos o los poderes o los objetos que tiene Carl y trato de discurrir una forma de que salga de ese atolladero. Por eso, los clímax de las novelas son cada vez más elevados, porque lo que persigo es hacer que vosotros, al leerlo, veáis que está en una situación de la que parece imposible escapar, pero que cuando os presente la salida, digáis, era la única forma en que se podía haber librado de esto. Y eso es lo que más me divierte, ese es mi objetivo, es la forma en que me gusta trabajar, en que no podáis adivinar esa solución, pero que cuando os la dé, digáis, vale, es lo único que funciona. Así me divierto yo cuando estoy escribiendo, como si supiera ya desde el principio cuál iba a ser la resolución y cómo iba a ser el final. Sería muy aburrido.
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3: El curso de Clarion fue efectivamente una experiencia transformadora para mí, entre otras cosas porque era el primer contacto que tenía con otras personas que trataban de dedicarse a lo mismo a lo que yo quería dedicarme y fue muy potente el formar parte de ese grupo de personas porque en Clarion descubrí la familia que no sabía que tenía. Muchos describen así Clarion como el encontrar a la familia que no sabías que tenías y eso fue lo que me ocurrió a mí también. No puedo recalcar lo suficiente lo importante que fue el encontrarme con esa sensación de comunidad, el encontrarme con que era válido aspirar a lo que aspiraba y que había otra gente que quería hacer lo mismo. El poder encontrarme a gente que tenía esas mismas aficiones realmente es algo que le debo a Clarion. Cuanto a lo que decías sobre los relatos y demás, pues sí que es verdad que hay muchos alumnos que escriben un relato a la semana que consiguen que se los publiquen después y algunos de ellos se hacen rápidamente famosos. No fue mi caso. Yo terminé dos relatos durante el tiempo que estuve en Clarion, pero el valor que tiene Clarion no es las historias que escribes mientras estás allí, sino el desarrollo que haces y cómo transformas tu capacidad para asumir críticas y para el pensamiento crítico. En las clases clases, escuchas a gente que se quiere dedicar a lo mismo haciendo las críticas, y eso te permite entender cómo reciben los lectores las historias que tú estás creando. Tienes esa experiencia de primera mano, conoces las críticas y puedes poner en práctica lo que te están diciendo si crees que es algo que puede funcionar. Yo creo que lo que hace Clarion en este sentido es crear una serie de cosas que van a tener un impacto en ti, un efecto en ti como escritor. Lo que ocurre es que Clarion no te enseña en sí mismo a ser mejor escritor, sino a desarrollar el pensamiento crítico. Eso es lo que puedes hacer durante esas seis semanas que dura el curso, desarrollar mejor tu pensamiento crítico, tu capacidad analítica. Luego tienes que dedicarle muchísimo más tiempo para lograr que tu capacidad como escritor crezca a su vez. Pero Clarion te enseña primero a desarrollar el pensamiento crítico, y una vez tienes el pensamiento crítico puedes reconocer lo que no funciona y puedes ir mejorando aquellas cosas que sean importantes para ti como escritor. Y eso supone y requiere un tiempo. Sales de Clarion con el pensamiento crítico, pero para desarrollarte como escritor necesitas aprender lo que necesitas y luego desarrollarlo. Eso supone un retraso, supone dedicarle un cierto tiempo que puede ser algo que desanime a mucha gente. Yo creo que es de lo más positivo, porque aprendes a escuchar las críticas, aprendes a entender las críticas, y eso es lo que establece los cimientos y te da la capacidad para convertirte en el tipo de escritor que quieres ser.
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3: Es difícil responder a esta pregunta. No tengo realmente una respuesta concreta. Lo que sí sé es que con el paso de los años después de salir de Clarion se fue desarrollando esa capacidad crítica. Notaba cómo crecía en mi interior la capacidad de ser un crítico pues más preciso, más agudo, no solo de la ficción en general, sino de mi capacidad como escritor. Diría que lo que se desarrolló fue la capacidad de darme cuenta de la diferencia, de la distancia que había entre lo que ambicionaba a escribir y mi capacidad como escritor en aquel momento. Se me ocurrió un día la idea de lo que sería luego la historia de tu vida, pero en ese momento esa capacidad crítica me hizo darme cuenta de que era una historia demasiado ambiciosa para mi capacidad como escritor en aquel momento, que no estaba a la altura del grado de ambición que representaba esa idea. Y creo que ese es el mejor ejemplo que os puedo dar de cómo es ese proceso. No sé decirlo de otra forma. Creo que lo que os puedo decir como respuesta es que me di cuenta de que a veces necesitas tiempo entre la idea que tienes y dar tiempo y espacio para que se desarrolle la capacidad de contar bien lo que tienes en la cabeza. Y ahí lo dejo.
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3: l'alquimista se enmarca en una tradición de viajes en el tiempo. En las historias de viaje en el tiempo hay dos variedades: una en la que puedes cambiar el pasado y otra en la que no es posible cambiar el pasado. Con frecuencia las historias en las que puedes cambiar el pasado tienen un tono, y aquellas en las que no lo consigues o en las que los personajes fracasan tienen otro. Cuando no consigues cambiar el pasado, da la sensación de que no consigues cumplir lo que te habías propuesto y acaba con una sensación de tragedia esa historia. A mí lo que me interesaba era, mientras que las otras son más positivas, lo que me interesaba era contar una historia de viajes en el tiempo en el que no podías cambiar el pasado, pero a pesar de todo tenía un tono positivo. Ese era lo que yo buscaba con esa historia, a pesar de que fuera un tono de tragedia, que se esperara que fuera una tragedia, que en realidad no lo fuera. Ese era el objetivo de esa historia. En cierta forma era alcanzar el mismo objetivo que tiene el psicoanálisis como disciplina, que es el psicoanálisis, la terapia psicológica. En realidad lo que persigue es que entendamos que que no podemos cambiar las cosas que nos pasan, pero lo que sí podemos cambiar es la forma en que asumimos lo que nos sucede, cómo nos relacionamos con lo que nos ha ocurrido, si aceptamos lo que nos ha pasado y cambiamos la relación con ello. Eso es lo que yo trataba de abordar en cierta forma con esta historia, asumir nuestra asumir que se puede cambiar no los hechos en sí, pero sí nuestra relación con lo que ha sucedido. Un falos es la historia en la que

0: científicos, en que encuentras algo y tratas de recrearlo y tratas de adaptarte al cambio conceptual que eso puede suponer. Bueno, pues eso ocurre en el universo de la ciencia ficción con este tipo de historias donde hay grandes descubrimientos, y eso es lo que quería tratar de reflejar, que hay que aprender a cambiar, a ver que aunque la naturaleza del universo sea distinta, eso no tiene por qué cambiar nuestros valores ni la forma en que vivimos nuestra vida. Eso, de eso se trata esta historia de Unfalos, de tratar de dar significado a la vida. La protagonista de Unfalos descubre algo que cambia la naturaleza misma del universo y que implica una amenaza hasta cierto punto de lo que entendemos hasta ahora como el sentido de la vida. Es el momento en el que tienes que darte cuenta de que eres capaz de elegir cómo quieres seguir viviendo. Puede que hayan cambiado algo en la naturaleza misma del universo, pero hasta cierto punto, hasta cierto nivel, puedes seguir siendo fiel a los valores subyacentes que ya tenías. Tienes que aprender a ser capaz de reconceptuar tu relación con el universo, pero al mismo tiempo seguir siendo fiel a quien eras. Y entiendo lo que decías. Esto quizás sea también un mensaje de aceptación semejante al del alquimista, pero creo que son un tanto distintos. Aunque el concepto pueda ser semejante, el enfoque y la forma de llegar a la resolución es diferente, y eso es realmente lo que a mí me interesaba.
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0: Que eso parezca difícil es tan absurdo como pensar que no puede haber una mujer a la que se elija presidenta de un país democrático en Europa o en Inglaterra. La mujer, bueno, las mujeres... no sé, yo me imagino a un ser superior, si es que existe, que crea a Adán, y se queda mirando a Adán y se queda pensando, y dice, ¿sabes qué? Puedo hacer algo mejor que esto.
2: And said, I can do better. Meaning, no disrespect to... 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
0: Y sin faltar al respeto al otro género, está claro que en la mayoría de las circunstancias en la vida son las mujeres las que acaban encargándose de la casa, ayudando con los deberes, arreglando los jaleos, haciendo la cena, teniendo a la descendencia, lidiando con la descendencia, y nos lo venden como si fuera una situación equilibrada. Y ese es un equilibrio un tanto desequilibrado. Creo que deberíamos funcionar como una ecuación binaria, que es realmente para lo que estamos preparados.
2: The binary occasionally gets out of whack, but that's welcome to reality.
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2: I have a different perception to the new mutants. To all my series, but especially the new mutants.
0: La percepción que yo tengo de los nuevos mutantes es muy distinta de la que pueden tener mucha gente de la que los leía. Yo tenía muy claro desde el principio que los nuevos mutantes eran personajes con una peculiaridad clara, y es que eran adolescentes. Tenían que comportarse como adolescentes y tenían que representar a adolescentes, que eran personas que estaban en un proceso de transición. Me gustaba el tenerlos como protagonistas, no porque tenga yo algo en contra de los adultos, que lo tengo, sino porque me parece que es un momento clave en la vida de las personas, y es un momento en el que se atraviesan muchísimos cambios que tienen un impacto acerca de cómo es la relación de cada uno o de cada una con el mundo, de cada persona

0: con el mundo. Se producen momentos de revelación en los que descubres cómo te relacionas con lo que tienes alrededor. Son personas que están en proceso de conocerse a sí mismas todavía. Y yo escribía estas historias hace 40 y pico, casi 50 años, historias en las que se hablaban de segundas oportunidades cuando pegabas un patinazo, porque vas a pegar un patinazo en esa época. Rani, Loba Venenosa, acepta quién es y qué es y lo defiende, y parte de qué es y quién es procede de las lecturas que le hacían de pequeña, procede de la fe que le transmitieron desde pequeña, y esa persona de fe se encuentra con que también es una mutante y tiene que asumir su identidad y tiene que asumir lo que eso implica, y asume que forma parte ya, en tanto que Loba Venenosa, de una manada. Una manada compuesta por otras personas con las que establece un vínculo y que establecen un vínculo con ella. Y en este sentido, la persona más cercana a Rain, a Rane, es Dani Moonstar. Quizás porque las dos proceden de una sociedad que es un tanto distinta a lo que estás, a lo que estaban, o que tiene unas peculiaridades que son distintas a lo que los demás estaban acostumbrados. La una es escocesa, viene de las de Escocia, y la otra es una nativa americana. Y la idea de demostrar en público ese quiénes son y el afecto que se tienen es algo que me permitía reflexionar acerca de cómo son los prejuicios y de cómo nuestra percepción afecta a los prejuicios que tenemos. Por eso os decía que necesitaríamos varias horas para poder argumentar o articular esta respuesta, porque para poder entender la respuesta en su totalidad hay que saber cuál es la identidad de cada uno de ellos en tanto que adolescentes, en tanto que personas. Son un montón de elementos distintos, son miembros de los nuevos mutantes y son personas a los que la sociedad no les tiene especial cariño, y no les tiene especial cariño por cómo son y por lo que son.
1: Which doesn't much like them as people. 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
0: Creo que nunca hubo una respuesta negativa por parte de Marvel cuando me planteé poner al frente de la patrulla no solo a una mujer, sino a una mujer de color y a una mujer que no tenía poderes y que era la líder de un grupo de superhéroes en ese momento. Sí, me llegaron respuestas de algunos fans que estaban cabreadísimos, pero bueno, yo pensé, voy a intentarlo porque si me dejan hacer esto, me dejarán hacer lo que sea. Era una situación en la que no se veía a una mujer como líder de un grupo de superhéroes, y si comparo esa situación con la que se vive en Estados Unidos ahora mismo, en fin, el chiste barato se hace solo. No quiero entrar en eso. Yo creo sinceramente que hombres y mujeres tienen igual potencial, iguales posibilidades, iguales opciones, iguales capacidades, y me molesta cuando ambos lados de los géneros, cuando ambos géneros, de hecho, recurren a los clichés o a los argumentos para justificar la forma en que se comportan. Para mí, cuando veo a alguien utilizar ese tipo de topicazos, me parece que disminuye en mi apreciación su capacidad intelectual, su capacidad de raciocinio. Creo que adoptar esa actitud ante una mujer pues es intolerable, igual que lo es ante un hombre de otro color o una persona de otra raza. Es así de sencillo. Deberíamos fijarnos en cómo son las personas y nada más. Juzgar a las personas por lo que son, por quiénes son, mejor dicho, y a partir de ahí decidir si queremos acogerlas o no queremos acogerlas. Que después de juzgar a una persona, después de evaluar más bien a una persona, decides que merece la pena, acéptala, acógela. Que decides que no, Pues nada, tiras para adelante y a por la siguiente. Eso es algo que deberíamos hacer mucho más, asumirlo sin ninguna dificultad. Porque es injusto si nos comportamos de una manera distinta. Es injusto para con ellos y es injusto para con uno mismo. No debería ser algo tan complicado cuando es relativamente sencillo. Fijaos, pensad en realmente en lo que es el milagro que estamos viviendo. La vida humana surge cuando dos células distintas se unen y a partir de esa unión surge 9 meses después un bebé, y todos y cada uno de nosotros hemos sido ese bebé y luego nos hemos convertido en las personas que somos, pues con el paso de los años que cada uno de nosotros tenga, y estamos hoy aquí todos juntos, estamos aquí reunidos, y esa maravilla es una maravilla absolutamente absurda. Ese debería ser el objetivo de la vida, aceptar esa sensación de maravilla, el saber que pertenecemos, que somos parte de lo mismo, y en pensar en el potencial que debemos tratar de explotar al máximo para lograr que las siguientes generaciones tengan una situación mejor que la que tenemos. Es eso simplemente lo que hay que hacer, es eso de lo que deberíamos preocuparnos, tratar de ponernos, de respetarnos a nosotros mismos y tratar de respetar a los otros. Y si lo que estoy diciendo os parece difícil, solo hay una respuesta: esforzaos más.
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1: El trabajo de los hermanos Grimm recopilando cuentos en Alemania, que de hecho no nace con la idea de vamos a hacer unos libros de cuentos para niños, ellos están haciendo un trabajo antropológico. La primera publicación de los hermanos Grimm es de 1812 y Alemania dice, oye, igual esto es un poco bestia. Y dices, Alemania, esto lo estás diciendo tú. Ya, pero es igual, es un poco bestia. Ya, pero es que lo han recogido de la gente de aquí. Bueno, hacer una versión un poquito más pasteurizada para 1819. Pero porque su trabajo no es la idea de vamos a hacer un libro de cuentos moralizantes para niños, sino vamos a recoger lo que hay a nivel antropológico, porque están haciendo un estudio de antropológico y lingüístico a principios del 19. ¿Y por qué viene motivado esto? Porque les interesa mucho, porque es un aparato cultural fascinante, porque merece la pena, pero también mirad las fechas. ¿Qué estaba pasando? O sea, cuando estos dos eran adolescentes, estaban llegando a la veintena, ¿qué empieza a pasar en Alemania? Que es invadida por Napoleón. La formación, la juventud de estas dos personas viene dada de un contexto histórico, de nuevo, el contexto histórico siempre es importantísimo, de invasión y de supresión cultural. No se puede hablar alemán. Se tiene que hablar francés, se tienen que respetar las costumbres francesas, todo lo que viene ligado a la identidad cultural de la zona donde vive esta gente queda supeditado a la identidad cultural de los invasores. Entonces, este choque violento, es decir, este momento de violencia, de agresión, independientemente de que realmente estas dos personas estuvieran viendo a alguien destripadas o no a diario, que no tiene por qué, pero este choque cultural en el que existe una violencia cultural hacia la propia identidad motiva a decir, no, es que yo quiero que esto se mantenga, yo quiero que mi identidad cultural sea apreciada. Y de esta violencia, desgraciadamente, o sea, para bien o para mal, es de lo que nace muchísimo de la conservación del folclore en el siglo XIX. Aquí tenemos Norske Folkeventyr. Mira, el año que viene volvemos a invitar a Valkyries Vigil y os lo pronuncia súper guay, ¿vale? Yo noruego no sé, solo sé entenderlo. Entonces, esto se publica también a mitad del siglo XIX. ¿Por qué aquí y no antes? Bueno, aparte de que es cuando está habiendo más interés y hay más gente que viene de la literatura y de la lingüística viendo lo que se hace en otros países y animándose a recoger sus cuentos, porque es cuando Noruega se acaba de independizar de Dinamarca.
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1: Es donde entramos en los cuentos y las leyendas. Vamos a hablar de el pasado histórico de este territorio como un gran pasado nacional, cuando en realidad esta nación en ese momento no existía, pero vamos a entrar en esa narrativa para justificar esta idea nacionalista estatal que estamos buscando ahora. Y con esto se publican cuentos, se publica poesía, se hace teatro, se hace de todo. Y gracias a esto también es cuando empezamos a encontrar los primeros trabajos que hoy llamaríamos folclóricos. Esto viene dado, o sea, más allá de que efectivamente se puedan utilizar para justificar narraciones xenófobas, que es en lo que deriva el nacionalismo, y esto es un gran problema, gracias a estos momentos, a esta idea del nacionalismo, es cuando alguien empieza a plantear la idea de merece la pena recoger todo este conocimiento del pueblo, todo este folclore, merece la pena ponerlo por escrito, porque forma parte del conocimiento de esta nación, porque es interesante, porque tiene un valor cultural que mucho tiempo antes pues se menciona como curiosidades locales, aquí y allá, pero no, esto no había pasado aún.
0: Com a exemple va posar la llegenda del Comte Arnau.
1: En Catalunya tenemos una subversión, subversión en el sentido de subsección de la cacería salvaje, que es el Comte Arnau, dentro de lo que podríamos llamar el mal cazador. Esto viene a ser una persona que supuestamente en vida fue particularmente cruel y realizó unas transgresiones sociales que pueden tener forma de no ir a misa en domingo, interrumpir una misa, ser muy cruel generalmente o con algunos actos concretos como violaciones, asesinatos, ser un noble particularmente tiránico con sus vasallos, ser muy exigente con los impuestos, todo lo que está mal en la vida. Pues esta persona en algún momento se muere y Dios le dice, tú no descansas, lo vuelve a poner al caballo y se convierte en ese cazador espectral que aparece por las noches con la misma función que la cacería salvaje. Bien, pues el Comte Arnau, en muchas de estas versiones, viene a tener esta función. Es una leyenda que aparece aproximadamente en la Baja Edad Media, alrededor del siglo XIII-XIV, si no me equivoco, y va teniendo muchas versiones a través de un romance, una canción popular que se hace muy famosa. No me la sé, tampoco tengo voz para ella, pero podéis encontrar versiones cantadas por gente mayor muy, muy chulas en internet. Yo las recomiendo. Entonces, el romance del Comte Arnau hace que se popularice muchísimo la figura y se habla de este noble que fue muy cruel con sus vasallos y que es condenado en muerte a seguir vagando sobre un corcel con llamas, al que le salían llamas de los ollares y en las patas. Era una figura terrorífica que aparecía por las noches y que de manera muy llamativa estaba vinculada a unos lugares específicos. Estaríamos hablando aquí de la leyenda del Comte Arnau. El Comte Arnau se vincula al castell de Mataplana, sobre todo, que está en Girona, y se habla de que fue un conde real. Es decir, en la leyenda siempre se habla de esto fue una persona real que fue condenada a tal. Existe una lección moralizante de todo esto. A mí es un mito que me gusta muchísimo porque da pie a reinterpretaciones modernas sobre, independientemente de cuántos privilegios sociales tengas, no puedes estar por encima de las leyes y las normas que se aplican al resto de gente. No puedes, en estos contextos, no puedes desafiar a Dios, no puedes saltarte la misa, no puedes interrumpir una misa, no puedes ser cruel y dañar a los demás a tu libre albedrío. En el presente podríamos hacer otras interpretaciones sobre ricos y especialmente ultra ricos que viven más allá de las normas que aplican al resto de seres humanos. Pero bueno, esto ya son mis rayadas.
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1: Creo que tenemos que mencionar también a un muchacho llamado Sidi Rodrigo Díaz de Vivar, el Cid Campeador, o como yo lo llamo, Rodri Problemas. Rodri Problemas nace aproximadamente a mediados del siglo XI, posiblemente en Vivar, en Burgos, y se murió en el 1099, y yo personalmente, bueno, quien me haya preguntado alguna vez de dónde soy, sabéis que vivo en la Renfe, más o menos, pues estoy todo el rato arriba y abajo, pero yo nací en Valencia y mi pueblo está en el norte de Burgos. Esto hace que sea una de las personas del país que está más hasta las cejas del puñetero Cid. No quiero volver a oír del Cid hablar del Cid en mi vida, pero el hecho es que la figura del Cid Campeador es una figura histórica. Este señor existió, efectivamente. Existen escritos contemporáneos, se conserva una firma supuestamente suya, muy probablemente suya. Esto fue una figura real, que se puede estudiar como figura histórica. Lo que pasa es que existe muchísima literatura vinculada a él y muchísima literatura histórica, ninguna de ella contemporánea. Es decir, durante la vida del mismo Rodrigo Díaz de Vivar existen algunos registros puntuales, pero no existe una narrativa de tú, este tío es importante, tenemos que dejarlo para la posteridad. Esto viene después. Los primeros registros son, de hecho, andalusíes, pero un siglo después de su muerte, o sea, varias generaciones, esto ya da pie a que la gente se vaya contando historias y cada vez se vuelva más grande que la anterior, y esto es lo típico. O sea, ¿cuántas veces no habéis tenido una anécdota que le contáis a vuestros colegas y casualmente cuantas más veces la contáis y cuantas más cervezas lleváis, más importante y más impresionante se vuelve la anécdota y de repente erais cuatro pegándoos contra 200 en algún sitio? Pues lo mismo. El Cantar del Mío Cid es un cantar de gesta importantísimo a nivel literario, pero que ya no estamos hablando de un documento contemporáneo, estamos hablando de una reinterpretación posterior. Pues el Cantar del Mío Cid y muchas interpretaciones posteriores de la figura del Cid, de Rodrigo Díaz de Vivar, pues se han ido convirtiendo en algo que la muchísima gente ha dado por bueno como hecho histórico.
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1: Abrazo bastante tanto el concepto de que soy una autora feminista como de retelling, para empezar, porque cuando empecé a escribir, yo misma me presenté como una autora de retelling, porque era lo que estaba haciendo, y también como feminista, porque lo soy. Vivo en un presente en el cual me identifico con la definición de feminista, pero que el feminismo es necesario en la sociedad en la que vivimos. Hago retellings que vuelvo a contar dentro de la mitología griega. Son historias tristemente empapadas del patriarcado, es decir, como cualquier otra historia que encontremos que se haya generado en este ambiente, son historias que están influenciadas por el patriarcado, pero pese a ello están llenas de personajes femeninos fuertes, interesantes, que viven aventuras, que les pasan cosas, que son inteligentes, que toman decisiones y pese a ello constantemente son víctimas de esta violencia sexista, de una violencia fuente de este contexto patriarcal. Entonces, cuando una persona crece con estas historias, cuando yo he crecido rodeada de esta mitología, me he ido dando cuenta poco a poco de esta realidad, de esta violencia, de este sufrimiento al cual son expuestos estos personajes femeninos. Y lo triste es que estas mujeres suelen ser planteadas como víctimas. Entonces, los retellings que nos hemos ido encontrando a lo largo de la historia, más allá de la Edad Antigua, de la Edad Homérica, que es posterior a la de Bronce, los retellings que se dan a lo largo de la historia suelen ser a través de voces masculinas, con lo cual la perspectiva sigue sin ser de las mujeres, de gente que podría empatizar con esa perspectiva en un contexto patriarcal. Entonces, creo que cuando empecé con mi primera novela, con Ariadna, que es de 2021, quise mover a Ariadna de la sombra a la luz. Y el contexto cronológico en el que estamos hablando, yo sentí que el movimiento Me Too que se había puesto en marcha, si recordáis un poco antes de la pandemia, que sentí que el movimiento Me Too me estaba arropando, estaba notando la fuerza, el potencial y la capacidad que tenía el tener tantas voces femeninas detrás de mí. Sentí la fuerza que podía encontrar en tener múltiples voces, perspectivas y denuncias femeninas hablando junto a mí. Y quise hablar por ellas, no solo por las mujeres de mi presente, sino por todas las mujeres que se habían quedado sin hablar en todas esas épocas anteriores en las que los retellings habían sido masculinos desde la Edad de Bronce. Ese retelling feminista yo lo enfoco no como el retelling en el que el personaje femenino es tan perfecto y tan absoluto y tan absolutamente incorruptible como en algunas narraciones masculinas se ha planteado, sino que la mujer de un retelling feminista debería ser ni débil ni perfecta, sino compleja, puede ser egoísta, puede ser malvada, puede ser buena, puede ser tan compleja como los personajes masculinos siempre han tenido derecho a ser. Me he planteado cómo serían esas mujeres no solo como un personaje femenino en la historia, sino como esposa, como amiga, como madre, como persona individual también.
0: També va reivindicar-se com a autora de retelling.
1: Mi idea respecto a los retellings es que cuando se me empezó a plantear o me pude presentar en principio como autora de retellings, no me acababa de molestar, me parecía un concepto adecuado. Con el tiempo le he acabado cogiendo bastante manía. La verdad es que el concepto de retelling, literalmente recordemos volver a contar, no me gusta y hablaría más de reimaginación o reinterpretación, debido a que la mitología viene de la tradición oral y está abierta a una reinterpretación
3: interpretación por definición. Tenemos que pensar que las primeras versiones de estas historias, antes de ponerse por escrito, estaba pensada para que las contaran bardos o sus equivalentes mediterráneos, para que se las contaran cantantes, para que estas historias se contaban quizá como canciones de cuna incluso. Y esto, por definición, estos medios, estas historias, están abiertas a esa reinterpretación porque lo están constantemente cada vez que una persona las cuenta. Entonces, estas historias en origen son orales y van a estar en constante fluctuación. Mi idea no es hacer un retelling, un volver a contar algo que ya existe, sino ofrecer una perspectiva diferente y con ello dar una historia diferente. Por plantearlo así, estoy poniendo carne nueva en huesos antiguos. Esto es un poco gore, pero yo digo que no, que integremos el gore, que abracemos el gore mitológico.
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4: Fue un proceso un poco orgánico. Incluso el hecho de darme cuenta de que podía hacerla en euskera y aparte que era lo lógico, claro, yo soñaba que decía, ojalá fuera en euskera, pero pensás, no, esto no es ningún productor que te lo va a financiar. Y fue un proceso bastante orgánico. Bueno, fueron 8 años de buscar financiación para Rementari. Y bueno, era mi cuento favorito de niño. Yo soy el pequeño de 4 y en casa tenemos un montón de cuentos editados en los años 70 y 80 para el tema de la educación y tal. Se editaron un montón de cuentos que había registrado Barandiarán. Barandiarán era un cura antropólogo que a principios del siglo XX fue de pueblo en pueblo registrando toda clase de cuentos.
5: Vivió 100 años y le dio tiempo a recoger lo más grande.
4: Sí. Una pasada. Y luego él era arqueólogo, iba a los dólmenes a sacar... Hay una anécdota muy bonita de que él, cuando era pequeño, en Ataun, en su pueblo, había una cueva arriba en el monte que le llamaban Gentil Baratza. Gentil Baratza es la huerta de los gentiles. Los gentiles son como los gigantes primordiales que construyen las obras de piedra y tal y cual. Luego él creció escuchando esa historia. Luego él, cuando estudió y era arqueólogo y tal, hizo excavaciones y encontraron huesos de neandertales. No, o sea, de repente, o sea, es una pasada, ¿no? Y el tío, pues, era antropólogo y arqueólogo. Entonces, esos cuentos que registró él se editaron en los 70 y 80 para los chavales. Y uno de mis favoritos era Pachi Rementaria. Entonces, yo me imaginaba, bueno, el cuento básicamente va sobre un herrero que es tan malvado que los demonios del infierno van a visitarle por su fama, diciéndole, tú te vienes al infierno con nosotros porque hemos oído que eres un hijo de puta. Entonces, él resulta que es más cabrón que los demonios, hasta que los demonios terminan harto de él, pasan de él, luego él, cuando muere, va a las puertas del infierno, no le dejan entrar, y entonces él, pues, decide ir a las puertas del infierno, del cielo, y se cuela. Fin. Pero a mí me hacía mucha gracia ver a los demonios rojos, que se supone que son los malos, que eran las víctimas. Y además lo asociaba quizás también a Jim Henson, a todo ese, ¿no? Por ejemplo, hay un capítulo muy bonito que es el del soldado y la muerte, que hay un soldado que juega a las cartas con unos demonios súper chulos. Y yo me imaginaba un poco eso, decir, joder, o un rollo Sleepy Hollow, ¿no? Un tipo de ese tipo de películas como de fantasía gótica, pero en el País Vasco, con demonios, tal, y al final, el infierno. Una cosa buena que tenía Pachi Rementaria es que no terminaba de entrar en el infierno. Entonces, cuando me decían, no, pero sale el infierno, no, solo las puertas. Entonces...
5: Entonces,
4: eso es. Luego, otra cosa que me decían los productores mucho era, una cosa lo de euskera, evidentemente me decían, no, vamos a buscar un casting más nacional o internacional, vamos a preguntar a Javier Bardem. Y yo, no te creo, así que me da igual. Y entonces yo me obcequé mucho con el tema de la euskera, y luego sí que me ponían mucho en tela de juicio que salieran demonios. Me decían, pero tú, chaval, ¿no te das cuenta que las buenas películas donde salen los demonios no se les ve? Como El Exorcista. Yo, vale, no has entendido nada. Vamos a ver. Entonces, yo lo que hacía era, yo me metí en Bellas Artes para hacer ilustración, arte conceptual, cómic, lo que fuera. Entonces, yo siempre he dibujado. Y para poder defender el proyecto, lo que hice fue hacer un dossier con tapa dura, como si fuera un libro de arte, de estos del Señor de los Anillos o del Hobbit, que pues es algo que me encanta. O sea, todo ese material paralelo a las películas para mí siempre ha sido súper importante. Incluso el, imagino que conoceréis, tendréis todos y todas las versiones extendidas del Señor de los Anillos. O sea, eso es la Biblia. O sea, entonces los extras son una barbaridad. O sea, te cuenta todos los secretos de los rodajes. Para mí todo eso ha sido muy importante. Y los libros de arte, pues para ver una pieza que a mí me encantaba. Entonces, utilicé eso como herramienta para poder vender el proyecto a productores. Fueron 8 años y, bueno, al final pues conseguimos hacerlo.
0: Després de Rementari, arribaría Irati.
4: Rementari es un cuento folclórico realmente de mitología cristiana. Estamos hablando del cielo, del infierno, y eso, bueno, parte de nuestra herencia católica, pues está ahí en los cuentos también. Pero yo quería hacer una película de esa mitología telúrica, pagana, vinculada a las deidades y los fenómenos naturales, ¿no? Pues, como has dicho, Mari, los Vasajaun, las Lamías, ¿no? Un poco todo ese mundo vinculado a la naturaleza, y pues en un contexto legendario. Es lo que quería hacer, una especie como de Excalibur, una especie como de, bueno, así como el rey Arturo, dices, ¿existió o no existió? ¿No? Está ahí como en una especie como de niebla difusa entre lo simbólico y lo supuestamente histórico y lo fundacional, bueno, hay una cosa ahí, y me apetecía hacer una cosa así. ¿Qué pasa? Que cuando me pongo a escribir y tal y cual, claro, yo tengo mucho material, entre ellos tenía el cómic de El ciclo de Irati. El ciclo de Irati es un cómic juvenil de Juan Luis Landa y José Muñoz, que... bueno, tenemos a dos personajes que son Eneko Aritza, o Eneko Enequez, o Iñigo Iñiguez, depende de o Guanaco Guanaque, o Guanaco Guanaco, decían los árabes. Era Eneko en árabe, Guanaco. Bueno, sí. Y Irati, que es como una especie de medio lamía que vive en el bosque de Irati, ¿no? Y entonces están esos dos personajes y pasaban ciertas cosas. Era un cómic bastante, eso, como decía, juvenil. Y yo decía, joder, es que justo para hablar de ese choque de dos formas de ver el mundo, ¿no? De esas religiones o forma de ver el mundo monoteísta que viene de Oriente, ¿no? En diferentes formas, contra esa visión más animista vinculada a la naturaleza y tal, ¿no? Ese choque, esa dualidad. Pues eran perfectos los personajes de Eneko Irati. Eneko pues es un señor, es un joven señor cristiano que quiere la corrección, tal, es sociedad humana. Irati representa pues lo telúrico, ¿no? lo salvaje, lo natural. También habla de lo femenino, lo masculino, lo patriarcal, lo matriarcal, lo apolíneo, lo dionisíaco, ¿no? Un poco esa dualidad. Entonces yo dije, hostia, me gustan mucho estos personajes. De hecho, tener a Eneko Aritza como personaje histórico, porque es histórico, me parecía muy potente. Pero la historia era más juvenil. Entonces, lo que hice fue hablar con los autores y decir, oye, ¿me dejáis estos dos personajes? De hecho, Irati también es un personaje que en el Valle de Irati se conoce como una especie de espíritu que representa el bosque. Entonces, cogí eso. Ya en el cómic salía también Mari por ahí, pero no era un personaje central. Salían como otros personajes como ogros y tal, y hirachos, como duendecillos y tal. Pero no salía lo de Orreaga, ni... Bueno, quiero decir, era más juvenil. Entonces yo lo que hice fue coger a esos dos personajes, lo aterricé en una época concreta, que fue la época justo después de la batalla de Roncesvalles, de Orreaga, y puse a Mari como personaje central de la película, ¿no? Y transformador, porque Eneko de alguna manera de ese mundo cristiano, al encontrarse con Mari, ¿no? Bajando al origen, al útero de la madre tierra, pues de repente se transforma y entonces, bueno, pues fue básicamente intentar unir esas piezas. Y luego en el aspecto de producción, básicamente es ir a rodar a lugares naturales, reales, porque en Irati no había casi plató, o sea, casi tuvimos un día de plató el último día para recrear así unos pequeños chocos, pero todas las cuevas, los bosques y tal, ya te da un valor de producción impresionante, ¿no? Entonces, lo épico está en la propia naturaleza.
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4: El espectro, la dimensió de la noche es para mí una de las que más me ha gustado desde niño, ¿no? Entonces, me apetecía mucho hacer una película que fuera un compendio de esos relatos terroríficos que tenemos y además plantearla como una especie de película capitular donde aparecen unos personajes narradores que van contando las historias, ¿no?
5: Muy ingenso.
4: Totalmente. Y bueno, pues Cachalín huye de su baserri, de su casa, y se encuentra con estas tres señoras, y en un lavadero pues van contando historias de terror que poco a poco se van entrelazando una con otra, ¿no? Hasta que al final todas están relacionadas con la protagonista. La película está dividida en cuatro capítulos. Una, la primera, es sobre Gaueco, que es ese dios nocturno del que hemos hablado antes, que representa todos los terrores de la noche: el viento, el frío, el bosque, la oscuridad, las aves nocturnas, el lobo, ¿no? Todo eso. Luego la segunda es Inguma, que es una especie como de demonio vengativo que te estrangula hasta la muerte mientras duermes, ¿no? Representa un poco la muerte nocturna dentro del hogar, por decirlo de una manera. La tercera es sobre Mateo Chistu, que era un cura obsesionado con una liebre que piensa que es el diablo o una bruja. Y la última, pues que digamos que abarca un poco toda esa imaginería de aquelarres, brujas, cuentos sobre, bueno, pues sobre el macho cabrío, sobre Akerbelt y demás, que hoy en día sabemos que esos relatos fueron inventados por la Inquisición, ¿no? O sea, la Inquisición al final era una herramienta de los estados en la época moderna, pero ya no es Edad Media en ese caso. Estamos hablando de que hay un grupo de ilustrados europeos que desarrollan un relato que lo que hace es que si tú eres de una secta satánica pierdes todas las garantías para un juicio y eres directamente metido en una mazmorra, igual que el terrorismo hoy en día. O sea, es una ley antiterrorista. Entonces ellos cogieron y se inventaron una cosa dantesca de que la gente volaba, raptaba niños y los comían y fornicaban con el diablo. Entonces yo lo que toda esa imaginería nos ha llegado a nosotros, que a mí siempre me ha parecido espectacular, y de alguna manera he querido utilizar precisamente esas mentiras y esa imaginería dantesca para resignificar, o siendo parte de esa resignificación de la bruja que ha habido ya durante el siglo XX, que incluso en movimientos como el feminismo lo han hecho suyo, ¿no? Han reescrito el mito de la bruja, sigue siendo mítico, pero pues coger esa tradición e intentar pues precisamente hacer una película sobre la libertad, ¿no? De alguna manera, como la noche, lo diferente, lo extraño, es bello también.
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2: Tabasco.
1: Como dice que...
2: Pásame la almóndiga. Por favor, un poquito.

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1: Ni mi mujer ni ninguno de mis cuatro hijos ha leído uno de los libros. Ahora saben acerca de los libros y parte del motivo porque no los hayan leído es por culpa de vosotros, panda de tirados. Mis hijas tienen varias amigas que sí se han leído los libros y que de repente les llegan y les dicen cosas como necesito un bebé de foca, y claro, ellas se quedan a cuadros porque no entienden absolutamente nada, les miran con cara de, pero ¿y esto? Saben que son muy populares, eso claro, desde luego, pero no se los han leído, ni tienen maldito el interés en leérselos. La única que intentó leerlo fue mi madre, los empezó y me dijo, ¿pero a ti qué te pasa?
2: And that's about it.
3: Did I raise you wrong?
2: Oh, she did, definitely raised me wrong.
1: Pues efectivamente, a lo mejor es eso.
2: It's worked out in my favor.
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1: Yo moriría al final de la escalera del primer piso, me comerían algunas de las ratas o algo por el estilo. Si llegara a pasar de ese punto, si pudiera ir algo más allá, estoy seguro de que lo que me pasaría es que en los siguientes niveles vería un animalito todo mono y le diría, ven aquí bonito, ven aquí, y se acercaría el animal, fuera el que fuera, y me haría, pero la mayoría de los aquí presentes tampoco llegaríais muy lejos, os lo aseguro. El 99% de la gente muere en el primer nivel, eso se dice en los libros. Cuando se lo recuerdo a los lectores cuando me preguntan, van y se me cabrean.
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1: Ja són 240 pàgines. Es mi forma de trabajar. Yo soy uno de estos que van sobre la marcha. Lo que pasa, sí tengo muchísimo cuidado, tomar buena nota de todo lo relevante de lo que voy escribiendo, de lo que ya he puesto con anterioridad. Tengo en el archivo de Excel pues las estadísticas de todos los personajes, los hechizos que saben, el inventario, las características de los monstruos. Añado un poco de todo, no solo los nombres y la información básica, sino que también incluyo a veces películas enteras o fotografías o referencias u otros documentos que me resultan interesantes. Ese Excel es un caos tal que solo me funciona a mí, solo yo sé interpretarlo. Como me desapareciera por algún motivo ese Excel, ya sé lo que iba a hacer, me cargaba a todos y punto, porque vamos, sería imposible reconstruirlo. Sí es cierto que tengo además una base de datos más amplia donde se incluye otra información aparte de la que a mí me resulta útil, pero ahora he contratado a alguien para que haga una base de datos en Ocean para poder recoger toda esa información y presentarla de una manera más digerible, más que nada porque si bien la información de la base de datos caótica me vale a mí, necesito que puedan tener acceso a una información más estructurada la gente que trabaja en el juego de mesa, los que trabajan en la serie de televisión, los que trabajan en los cómics, porque si no, no van a poder hacer su trabajo, porque la mía, como os digo, es un caos, es tal caos que a veces incluso se me cuelga el ordenador al intentar abrirla.
2: It's chaos. Crash my computer.
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4: Ah, okay. No.
1: Con drogas.
2: No. Ah. That was only partially a joke.
1: Oh. Pues coña, solo en parte. Tengo un Patreon también, donde por unos $3 al mes la gente se puede conectar y verme escribir el libro. Y a veces lo que me ocurre es que, bueno, no tengo a mano la fórmula que necesito en ese momento y pongo un número aleatorio. Cuando lo hago, a los 5 minutos ya tengo 20 mensajes de gente diciéndome, ese número está mal. O si uso un hechizo que no lo tiene el personaje o lo que sea, rápidamente me avisan también. Y en cuanto a lo de ser escritor de brújula, pues es que eso es lo que más disfruto yo de ser escritor. El poder ir escribiendo y escribiendo, meterme a mí mismo en una trampa casi

0: de la que es prácticamente imposible escapar. Me arrincono, me meto en un lugar del que no hay salida, y entonces, cuando ya me veo totalmente atrapado, lo que hago es usar ese archivo de Excel y veo los hechizos o los poderes o los objetos que tiene Carl y trato de discurrir una forma de que salga de ese atolladero. Por eso, los clímax de las novelas son cada vez más elevados, porque lo que persigo es hacer que vosotros, al leerlo, veáis que está en una situación de la que parece imposible escapar, pero que cuando os presente la salida, digáis, era la única forma en que se podía haber librado de esto. Y eso es lo que más me divierte, ese es mi objetivo, es la forma en que me gusta trabajar, en que no podáis adivinar esa solución, pero que cuando os la dé, digáis, vale, es lo único que funciona. Así me divierto yo cuando estoy escribiendo, como si supiera ya desde el principio cuál iba a ser la resolución y cómo iba a ser el final, sería muy aburrido. My squirrel brain just wouldn't let me do it.
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2: Clarion was definitely a transformative experience for me.
0: El curso de Clarion fue efectivamente una experiencia transformadora para mí, entre otras cosas porque era el primer contacto que tenía con otras personas que trataban de dedicarse a lo mismo a lo que yo quería dedicarme, y fue muy potente el formar parte de ese grupo de personas, porque en Clarion descubrí la familia que no sabía que tenía. Muchos describen así Clarion, como el encontrar a la familia que no sabías que tenías, y eso fue lo que me ocurrió a mí también. No puedo recalcar lo suficiente lo importante que fue el encontrarme con esa sensación de comunidad, el encontrarme con que era válido aspirar a lo que aspiraba y que había otra gente que quería hacer lo mismo. El poder encontrarme a gente que tenía esas mismas aficiones realmente es algo que le debo a Clarion. Cuanto a lo que decías sobre los relatos y demás, pues sí que es verdad que hay muchos alumnos que escriben un relato a la semana, que consiguen que se los publiquen después, y algunos de ellos se hacen rápidamente famosos. No fue mi caso. Yo terminé dos relatos durante el tiempo que estuve en Clarion, pero el valor que tiene Clarion no es las historias que escribes mientras estás allí, sino el desarrollo que haces y cómo transformas tu capacidad para asumir críticas y para el pensamiento crítico. En las clases escuchas a gente que se quiere dedicar a lo mismo haciendo las críticas, y eso te permite entender cómo reciben los lectores las historias que tú estás creando. Tienes esa experiencia de primera mano. Conoces las críticas y puedes poner en práctica lo que te están diciendo si crees que es algo que puede funcionar. Yo creo que lo que hace Clarion en este sentido es crear una serie de cosas que van a tener un impacto en ti, un efecto en ti como escritor. Lo que ocurre es que Clarion no te enseña en sí mismo a ser mejor escritor, sino desarrollar el pensamiento crítico. Eso es lo que puedes hacer durante esas seis semanas que dura el curso. Desarrollar mejor tu pensamiento crítico, tu capacidad analítica. Luego, tienes que dedicarle muchísimo más tiempo para lograr que tu capacidad como escritor crezca a su vez. Pero Clarion te enseña primero a desarrollar el pensamiento crítico, y una vez tienes el pensamiento crítico, puedes reconocer lo que no funciona y puedes ir mejorando aquellas cosas que sean importantes para ti como escritor. Y eso supone y requiere un tiempo. Sales de Clarion con el pensamiento crítico, pero para desarrollarte como escritor necesitas aprender lo que necesitas y luego desarrollarlo. Eso supone un retraso, supone dedicarle un cierto tiempo que puede ser algo que desanime a mucha gente. Yo creo que es de lo más positivo, porque aprendes a escuchar las críticas, aprendes a entender las críticas, y eso es lo que establece los cimientos y te da la capacidad para convertirte en el tipo de escritor que quieres ser.
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0: És difícil respondre a esta pregunta. No tengo realmente una respuesta concreta. Lo que sí sé es que con el paso de los años después de salir de Clarion se fue desarrollando esa capacidad crítica. Notaba cómo crecía en mi interior la capacidad de ser un crítico pues más preciso, más agudo, no solo de la ficción en general, sino de mi capacidad como escritor. Diría que lo que se desarrolló fue la capacidad de darme cuenta de la diferencia, de la distancia que había entre lo que ambicionaba a escribir y mi capacidad como escritor en aquel momento. Se me ocurrió un día la idea de lo que sería luego la historia de tu vida, pero en ese momento esa capacidad crítica me hizo darme cuenta de que era una historia demasiado ambiciosa para mi capacidad como escritor en aquel momento, que no estaba a la altura del grado de ambición que representaba esa idea. Y creo que ese es el mejor ejemplo que os puedo dar de cómo es ese proceso. No sé decirlo de otra forma. Creo que lo que os puedo decir como respuesta es que me di cuenta de que a veces necesitas tiempo entre la idea que tienes y dar tiempo y espacio para que se desarrolle la capacidad de contar bien lo que tienes en la cabeza. Y ahí lo dejo.
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0: L'alquimista se enmarca en una tradición de viajes en el tiempo. En las historias de viaje en el tiempo hay dos variedades: una en la que puedes cambiar el pasado y otra en la que no es posible cambiar el pasado. Con frecuencia las historias en las que puedes cambiar el pasado tienen un tono, y aquellas en las que no lo consigues o en las que los personajes fracasan tienen otro. Cuando no consigues cambiar el pasado, da la sensación de que no consigues cumplir lo que te habías propuesto y acaba con una sensación de tragedia esa historia. A mí lo que me interesaba era, mientras que las otras son más positivas, lo que me interesaba era contar una historia de viajes en el tiempo en el que no podías cambiar el pasado, pero a pesar de todo tenía un tono positivo. Ese era lo que yo buscaba con esa historia. A pesar de que fuera un tono de tragedia, que se esperara que fuera una tragedia, que en realidad no lo fuera. Ese era el objetivo de esa historia. En cierta forma era, alcanzar el mismo objetivo que tiene el psicoanálisis como disciplina, que es el psicoanálisis, la terapia psicológica. En realidad lo que persigue es que entendamos que no podemos cambiar las cosas que nos pasan, pero lo que sí podemos cambiar es la forma en que asumimos lo que nos sucede, cómo nos relacionamos con lo que nos ha ocurrido, si aceptamos lo que nos ha pasado y cambiamos la relación con ello. Eso es lo que yo trataba de abordar en cierta forma con esta historia: asumir que se puede cambiar no los hechos en sí, pero sí nuestra relación con lo que ha sucedido. Un falos es la historia en la que los seres humanos descubren que no son el centro del universo. Y eso es algo que me interesa mucho. Hay historias, hay patrones en la ciencia ficción en los que te encuentras con que lo que te están contando es una historia en la que un avance, un descubrimiento excepcional, conceptual, cambia la percepción del universo de los personajes. Y eso provoca una forma distinta de reconocer el universo, y me parece que es un poco semejante al procedimiento que ocurre con los descubrimientos científicos, en que encuentras algo y tratas de recrearlo y tratas de adaptarte al cambio conceptual que eso puede suponer. Bueno, pues eso ocurre en el universo de la ciencia ficción con este tipo de historias donde hay grandes descubrimientos, y eso es lo que quería tratar de reflejar. que hay que aprender a cambiar, a ver que la, aunque la naturaleza del universo sea distinta, eso no tiene por qué cambiar nuestros valores ni la forma en que vivimos nuestra vida. Eso, de eso se trata esta historia de Unfalos, de tratar de dar significado a la vida. La protagonista de Unfalos descubre algo que cambia la naturaleza misma del universo y que implica una amenaza hasta cierto punto de lo que entendemos hasta ahora como el sentido de la vida. Es el momento en el que tienes que darte cuenta de que eres capaz de elegir cómo quieres seguir viviendo. Puede que hayan cambiado algo en la naturaleza misma del universo, pero hasta cierto punto, hasta cierto nivel, puedes seguir siendo fiel a los valores subyacentes que ya tenías. Tienes que aprender a ser capaz de reconceptuar tu relación con el universo, pero al mismo tiempo seguir siendo fiel a quien eras. Y entiendo lo que decías. Esto quizás sea también un mensaje de aceptación semejante al del alquimista, pero creo que son un tanto distintos. Aunque el concepto pueda ser semejante, el enfoque y la forma de llegar a la resolución es diferente, y eso es realmente lo que a mí me interesaba.
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0: Que eso parezca difícil es tan absurdo como pensar que no puede haber una mujer a la que se elija presidenta de un país democrático en Europa o en Inglaterra. La mujer, bueno, las mujeres... no sé, yo me imagino a un ser superior, si es que existe, que crea a Adán, y se queda mirando a Adán y se queda pensando, pensando, pensando, y dice, ¿sabes qué? Puedo hacer algo mejor que esto.
3: And said, I can do better. Meaning no disrespect to, how do we phrase it, the other gender.
0: Y sin faltar al respeto al otro género, está claro que en la mayoría de las circunstancias en la vida son las mujeres las que acaban encargándose de la casa, ayudando con los deberes, arreglando los jaleos, haciendo la cena, teniendo a la descendencia, lidiando con la descendencia, y nos lo venden como si fuera una situación equilibrada. Y ese es un equilibrio un tanto desequilibrado. Creo que deberíamos funcionar como una ecuación binaria, que es realmente para lo que estamos preparados.
3: The binary occasionally gets out of whack, but that's welcome to reality.
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3: I have a different perception to the New Mutants. To all my series, but especially the New Mutants.
0: La percepción que yo tengo de los nuevos mutantes es muy distinta de la que pueden tener mucha gente de la que los leía. Yo tenía muy claro desde el principio que los nuevos mutantes eran personajes con una peculiaridad clara, y es que eran adolescentes. Tenían que comportarse como adolescentes y tenían que representar a adolescentes, que eran personas que estaban en un proceso de transición. Me gustaba el tenerlos como protagonistas, no porque tenga yo algo en contra de los adultos, que lo tengo, sino porque me parece que es un momento clave en la vida de las personas, y es un momento en el que se atraviesan muchísimos cambios que tienen un impacto acerca de cómo es la relación de cada uno o de cada una con el mundo, de cada persona con el mundo. Se producen momentos de revelación en los que descubres cómo te relacionas con lo que tienes alrededor. Son personas que están en proceso de conocerse a sí mismas todavía. Y yo escribía estas historias hace 40 y pico, casi 50 años, historias en las que se hablaban de segundas oportunidades cuando pegabas un patinazo, porque vas a pegar un patinazo en esa época. Rani, Loba Venenosa, acepta quién es y qué es y lo defiende, y parte de qué es y quién es procede de las lecturas que le hacían de pequeña, procede de la fe que le transmitieron desde pequeña, y esa persona de fe se encuentra con que también es una mutante y tiene que asumir su identidad y tiene que asumir lo que eso implica, y asume que forma parte ya, en tanto que Loba Venenosa, de una manada. Una manada con la compuesta por otras personas con las que establece un vínculo y que establecen un vínculo con ella. Y en este sentido, la persona más cercana a Rain, a Rane, es Dani Moonstar. Quizás porque las dos proceden de una sociedad que es un tanto distinta a lo que estás, a lo que estaban, o que tiene unas peculiaridades que son distintas a lo que los demás estaban acostumbrados. La una es escocesa, viene de las de Escocia, y la otra es una nativa americana. Y la idea de demostrar en público ese quiénes son y el afecto que se tienen es algo que me permitía reflexionar acerca de cómo son los prejuicios y de cómo nuestra percepción afecta a los prejuicios que tenemos. Por eso os decía que necesitaríamos varias horas para poder argumentar o articular esta respuesta, porque para poder entender la respuesta en su totalidad hay que saber cuál es la identidad de cada uno de ellos en tanto que adolescentes, en tanto que personas. Son un montón de elementos distintos, son miembros de los nuevos mutantes y son personas a los que la sociedad no les tiene especial cariño, y no les tiene especial cariño por cómo son y por lo que son.
3: Which doesn't much like them as people. 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
0: Creo que nunca hubo una respuesta negativa por parte de Marvel cuando me planteé poner al frente de la patrulla no solo a una mujer, sino a una mujer de color y a una mujer que no tenía poderes y que era la líder de un grupo de superhéroes en ese momento. Sí, me llegaron respuestas de algunos fans que estaban cabreadísimos, pero bueno, yo pensé, voy a intentarlo porque si me dejan hacer esto, me dejarán hacer lo que sea. Era una situación en la que no se veía a una mujer como líder de un grupo de superhéroes, y si comparo esa situación con la que se vive en Estados Unidos ahora mismo, en fin, el chiste barato se hace solo. No quiero entrar en eso. Yo creo sinceramente que hombres y mujeres tienen igual potencial, iguales posibilidades, iguales opciones, iguales capacidades, y me molesta cuando ambos lados de los géneros, cuando ambos géneros, de hecho, recurren a los clichés o a los argumentos para justificar la forma en que se comportan. Para mí, cuando veo a alguien utilizar ese tipo de topicazos, me parece que disminuye en mi apreciación su capacidad intelectual, su capacidad de raciocinio. Creo que adoptar esa actitud ante una mujer pues es intolerable, igual que lo es ante un hombre de otro color o una persona de otra raza. Es así de sencillo. Deberíamos fijarnos en cómo son las personas y nada más. Juzgar a las personas por lo que son, por quiénes son, mejor dicho, y a partir de ahí decidir si queremos acogerlas o no queremos acogerlas. Que después de juzgar a una persona, después de evaluar más bien a una persona, decides que merece la pena, acéptala, acógela, que decides que no, pues nada, tiras para adelante y a por la siguiente. Eso es algo que deberíamos hacer mucho más, asumirlo sin ninguna dificultad, porque es injusto si nos comportamos de una manera distinta. Es injusto para con ellos y es injusto para con uno mismo. No debería ser algo tan complicado cuando es relativamente sencillo. Fijaos, pensad realmente en lo que es el milagro que estamos viviendo. La vida humana surge cuando dos células distintas se unen y a partir de esa unión surge 9 meses después un bebé, y todos y cada uno de nosotros hemos sido ese bebé y luego nos hemos convertido en las personas que somos, pues con el paso de los años que cada uno de nosotros tenga, y estamos hoy aquí todos juntos, estamos aquí reunidos, y esa maravilla es una maravilla absolutamente absurda. Ese debería ser el objetivo de la vida, aceptar esa sensación de maravilla, el saber que pertenecemos, que somos parte de lo mismo, y en pensar en el potencial que debemos tratar de explotar al máximo para lograr que las siguientes generaciones tengan una situación mejor que la que tenemos. Es eso simplemente lo que hay que hacer, es eso de lo que deberíamos preocuparnos, tratar de ponernos, de respetarnos a nosotros mismos y tratar de respetar a los otros. Y si lo que estoy diciendo os parece difícil, solo hay una respuesta: esforzaos más.
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1: El trabajo de los hermanos Grimm recopilando cuentos en Alemania, que de hecho no nace con la idea de vamos a hacer unos libros de cuentos para niños. Ellos están haciendo un trabajo antropológico. La primera publicación de los hermanos Grimm es de 1812 y Alemania dice, oye, igual esto es un poco bestia. Y dices, Alemania, esto lo estás diciendo tú. Ya, pero es igual, es un poco bestia. Ya, pero es que lo han recogido de la gente de aquí. Bueno, hacer una versión un poquito más pasteurizada para 1819. Pero porque su trabajo no es la idea de vamos a hacer un libro de cuentos moralizantes para niños, sino vamos a recoger lo que hay a nivel antropológico, porque están haciendo un estudio de antropológico y lingüístico a principios del 19. ¿Y por qué viene motivado esto? Porque les interesa mucho, porque es un aparato cultural fascinante, porque merece la pena, pero también miran las fechas. ¿Qué estaba pasando? O sea, cuando estos dos eran adolescentes, estaban llegando a la veintena, ¿qué empieza a pasar en Alemania? Que es invadida por Napoleón. La formación, la juventud de estas dos personas viene dada de un contexto histórico, de nuevo, el contexto histórico siempre es importantísimo, de invasión y de supresión cultural. No se puede hablar alemán. Se tiene que hablar francés, se tienen que respetar las costumbres francesas, todo lo que viene ligado a la identidad cultural de la zona donde vive esta gente queda supeditado a la identidad cultural de los invasores. Entonces, este choque violento, es decir, este momento de violencia, de agresión, independientemente de que realmente estas dos personas estuvieran viendo a alguien destripadas o no a diario, que no tiene por qué, pero este choque cultural en el que existe una violencia cultural hacia la propia identidad motiva a decir, no, es que yo quiero que esto se mantenga, yo quiero que mi identidad cultural sea apreciada. Y de esta violencia, desgraciadamente, o sea, para bien o para mal, es de lo que nace muchísimo de la conservación del folclore en el siglo XIX. Aquí tenemos Norske Folkeventyr. Mira, el año que viene volvemos a invitar a Valkyries Vigil y os lo pronuncia súper guay, ¿vale? Yo noruego no sé, solo sé entenderlo. Entonces, esto se publica también a mitad del siglo XIX. ¿Por qué aquí y no antes? Bueno, aparte de que es cuando está habiendo más interés y hay más gente que viene de la literatura y de la lingüística viendo lo que se hace en otros países y animándose a recoger sus cuentos, porque es cuando Noruega se acaba de independizar de Dinamarca.
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1: Es donde entramos en los cuentos y las leyendas. Vamos a hablar de el pasado histórico de este territorio como un gran pasado nacional, cuando en realidad esta nación en ese momento no existía, pero vamos a entrar en esa narrativa para justificar esta idea nacionalista estatal que estamos buscando ahora. Y con esto se publican cuentos, se publica poesía, se hace teatro, se hace de todo. Y gracias a esto también es cuando empezamos a encontrar los primeros trabajos que hoy llamaríamos folclóricos. Esto viene dado, o sea, más allá de que efectivamente se puedan utilizar para justificar narraciones xenófobas, que es en lo que deriva el nacionalismo, y esto es un gran problema, gracias a estos momentos, a esta idea del nacionalismo, es cuando alguien empieza a plantear la idea de merece la pena recoger todo este conocimiento del pueblo, todo este folclore, merece la pena ponerlo por escrito, porque forma parte del conocimiento de esta nación, porque es interesante, porque tiene un valor cultural que mucho tiempo antes pues se menciona como curiosidades locales, aquí y allá, pero no, esto no había pasado aún.
0: Com a exemple va posar la llegenda del Comte Arnau.
1: En Cataluña tenemos una subversión, subversión en el sentido de subsección de la cacería salvaje, que es el Comte Arnau, dentro de lo que podríamos llamar el mal cazador. Esto viene a ser una persona que supuestamente en vida fue particularmente cruel y realizó unas transgresiones sociales que pueden tener forma de no ir a misa en domingo, interrumpir una misa, ser muy cruel generalmente o con algunos actos concretos como violaciones, asesinatos, ser un noble particularmente tiránico con sus vasallos, ser muy exigente con los impuestos, todo lo que está mal en la vida. Pues esta persona en algún momento se muere y Dios le dice, tú no descansas, lo vuelve a poner al caballo y se convierte en ese cazador espectral que aparece por las noches con la misma función que la cacería salvaje. Bien, pues el Comte Arnau, en muchas de estas versiones, viene a tener esta función. Es una leyenda que aparece aproximadamente en la Baja Edad Media, alrededor del siglo XIII-XIV, si no me equivoco, y va teniendo muchas versiones a través de un romance, una canción popular que se hace muy famosa. No me la sé, tampoco tengo voz para ella, pero podéis encontrar versiones cantadas por gente mayor muy, muy chulas en internet. Yo las recomiendo. Entonces, el romance del Comte Arnau hace que se popularice muchísimo la figura y se habla de este noble que fue muy cruel con sus vasallos y que es condenado en muerte a seguir vagando sobre un corcel con llamas, al que le salían llamas de los ollares y en las patas. Era una figura terrorífica que aparecía por las noches y que de manera muy llamativa estaba vinculada a unos lugares específicos. Estaríamos hablando aquí de la leyenda del Comte Arnau. El Comte Arnau se vincula al castell de Mataplana, sobre todo, que está en Girona, y se habla de que fue un conde real. Es decir, en la leyenda siempre se habla de esto fue una persona real que fue condenada a tal. Existe una lección moralizante de todo esto. A mí es un mito que me gusta muchísimo porque da pie a reinterpretaciones modernas sobre, independientemente de cuántos privilegios sociales tengas, no puedes estar por encima de las leyes y las normas que se aplican al resto de gente. No puedes, en estos contextos, no puedes desafiar a Dios, no puedes saltarte la misa, no puedes interrumpir una misa, no puedes ser cruel y dañar a los demás a tu libre albedrío. En el presente podríamos hacer otras interpretaciones sobre ricos y especialmente ultra ricos que viven más allá de las normas que aplican al resto de seres humanos. Pero bueno, esto ya son mis rayadas.
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1: Creo que tenemos que mencionar también a un muchacho llamado Sidi Rodrigo Díaz de Vivar, el Cid Campeador, o como yo lo llamo, Rodri Problemas. Rodri Problemas nace aproximadamente a mediados del siglo XI, posiblemente en Vivar, en Burgos, y se murió en el 1099, y yo personalmente, bueno, quien me haya preguntado alguna vez de dónde soy, sabéis que vivo en la Renfe, más o menos, porque estoy todo el rato arriba y abajo, pero yo nací en Valencia y mi pueblo está en el norte de Burgos. Esto hace que sea una de las personas del país que está más hasta las cejas del puñetero Cid. No quiero volver a oír del Cid hablar del Cid en mi vida, pero el hecho es que la figura del Cid Campeador es una figura histórica. Este señor existió, efectivamente. Existen escritos contemporáneos, se conserva una firma supuestamente suya, muy probablemente suya. Esto fue una figura real, que se puede estudiar como figura histórica. Lo que pasa es que existe muchísima literatura vinculada a él y muchísima literatura histórica, ninguna de ella contemporánea. Es decir, durante la vida del mismo Rodrigo Díaz de Vivar existen algunos registros puntuales, pero no existe una narrativa de tú, este tío es importante, tenemos que dejarlo para la posteridad. Esto viene después. Los primeros registros son, de hecho, andalusíes, pero un siglo después de su muerte. O sea, varias generaciones. Esto ya da pie a que la gente se vaya contando historias y cada vez se vuelva más grande que la anterior, y esto es lo típico. O sea, ¿cuántas veces no habéis tenido una anécdota que le contáis a vuestros colegas y casualmente cuantas más veces la contáis y cuantas más cervezas lleváis, más importante y más impresionante se vuelve la anécdota y de repente erais cuatro pegándoos contra 200 en algún sitio? Pues lo mismo. El Cantar del Mío Cid es un cantar de gesta importantísimo a nivel literario, pero que ya no estamos hablando de un documento contemporáneo, estamos hablando de una reinterpretación posterior. Pues el Cantar del Mío Cid y muchas interpretaciones posteriores de la figura del Cid, de Rodrigo Díaz de Vivar, pues se han ido convirtiendo en algo que la muchísima gente ha dado por bueno como hecho histórico.
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1: Yo abrazo bastante tanto el concepto de que soy una autora feminista como de retelling, para empezar, porque cuando empecé a escribir, yo misma me presenté como una autora de retelling, porque era lo que estaba haciendo, y también como feminista, porque lo soy. Vivo en un presente en el cual me identifico con la definición de feminista, pero que el feminismo es necesario en la sociedad en la que vivimos. Hago retellings, que vuelvo a contar, dentro de la mitología griega, son historias tristemente empapadas del patriarcado, es decir, como cualquier otra historia que encontremos que se haya generado en este ambiente, son historias que están influenciadas por el patriarcado, pero pese a ello, están llenas de personajes femeninos fuertes, interesantes, que viven aventuras, que les pasan cosas, que son inteligentes, que toman decisiones, y pese a ello, constantemente son víctimas de esta violencia sexista, de una violencia fuente de este contexto patriarcal. Entonces, cuando una persona crece con estas historias, cuando yo he crecido rodeada de esta mitología, me he ido dado cuenta poco a poco de esta realidad, de esta violencia, de este sufrimiento al cual son expuestos estos personajes femeninos. Y lo triste es que estas mujeres suelen ser planteadas como víctimas. Entonces, los retellings que nos hemos ido encontrando a lo largo de la historia, más allá de la Edad Antigua, de la Edad Homérica, que es posterior a la de Bronce, los retellings que se dan a lo largo de la historia suelen ser a través de voces masculinas, con lo cual la perspectiva sigue sin ser de las mujeres, de gente que podría empatizar con esa perspectiva en un contexto patriarcal. Entonces, creo que cuando empecé con mi primera novela, con Ariadna, que es de 2021, quise mover a Ariadna de la sombra a la luz. Y el contexto cronológico en el que estamos hablando, yo sentí que ese, el movimiento Me Too que se había puesto en marcha, si recordáis, un poco antes de la pandemia, que sentí que el movimiento Me Too me estaba arropando, estaba notando la fuerza, el potencial y la capacidad que tenía el tener tantas voces femeninas detrás de mí. Sentí la fuerza que podía encontrar en tener múltiples voces, perspectivas y denuncias femeninas hablando junto a mí. Y quise hablar por ellas, no solo por las mujeres de mi presente, sino por todas las mujeres que se habían quedado sin hablar en todas esas épocas anteriores en las que los retellings habían sido masculinos desde la Edad de Bronce. Ese retelling feminista yo lo enfoco no como el retelling en el que el personaje femenino es tan perfecto y tan absoluto y tan absolutamente incorruptible como en algunas narraciones masculinas se ha planteado, sino que la mujer de un retelling feminista debería ser ni débil ni perfecta, sino compleja, puede ser egoísta, puede ser malvada, puede ser buena, puede ser tan compleja como los personajes masculinos siempre han tenido derecho a ser. Me he planteado cómo serían esas mujeres no solo como un personaje femenino en la historia, sino como esposa, como amiga, como madre, como persona individual también. What it's like to be a mother, a sister, a
0: daughter, a wife, a friend, not just simply. També va reivindicar-se com a autora de retelling. So when it comes to
1: retellings, mi idea respecto a los retellings es que cuando se me empezó a plantear o me pude presentar en principio como autora de retellings, no me acababa de molestar, me parecía un concepto adecuado. Con el tiempo le he acabado cogiendo bastante manía. La verdad es que el concepto de retelling, literalmente recordemos volver a contar, no me gusta y hablaría más de reimaginación o reinterpretación. Debido a que la mitología viene de la tradición oral y está abierta a una reinterpretación
3: interpretación por definición. Tenemos que pensar que las primeras versiones de estas historias, antes de ponerse por escrito, estaba pensada para que las contaran bardos o sus equivalentes mediterráneos, para que se las contaran cantantes, para que estas historias se contaban quizá como canciones de cuna incluso. Y esto, por definición, estos medios, estas historias, están abiertas a esa reinterpretación porque lo están constantemente cada vez que una persona las cuenta. Entonces, estas historias en origen son orales y van a estar en constante fluctuación. Mi idea no es hacer un retelling, un volver a contar algo que ya existe, sino ofrecer una perspectiva diferente y con ello dar una historia diferente. Por plantearlo así, estoy poniendo carne nueva en huesos antiguos. Esto es un poco gore, pero yo digo que no, que integremos el gore, que abracemos el gore mitológico.
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4: Fue un proceso un poco orgánico, incluso el hecho de darme cuenta de que podía hacerla en euskera y aparte que era lo lógico, claro, yo soñaba que ojalá fuera en euskera, pero pensás, no, esto no es ningún productor que te lo va a financiar. Y fue un proceso bastante orgánico, bueno, fueron 8 años de buscar financiación para Rementari y bueno, era mi cuento favorito de niño. Yo soy el pequeño de 4 y en casa tenemos un montón de cuentos editados en los años 70 y 80 para el tema de la educación y tal. Se editaron un montón de cuentos que había registrado Barandiarán. Barandiarán era un cura antropólogo que a principios del siglo XX fue de pueblo en pueblo registrando toda clase de cuentos.
5: Vivió 100 años y le dio tiempo a recoger lo más grande.
4: Una pasada. Y luego él era arqueólogo, iba a los dólmenes a sacar. Hay una anécdota muy bonita de que él, cuando era pequeño, en Ataun, en su pueblo, había una cueva arriba en el monte que le llamaban Gentil Baratza. Gentil Baratza es la huerta de los gentiles. Los gentiles son como los gigantes primordiales que construyen las obras de piedra y tal y cual. Luego él creció escuchando esa historia. Luego él, cuando estudió y era arqueólogo y tal, hizo excavaciones y encontraron huesos de neandertales. No, o sea, de repente, o sea, es una pasada, ¿no? Y el tío, pues, era antropólogo y arqueólogo. Entonces, esos cuentos que registró él se editaron en los 70 y 80 para los chavales. Y uno de mis favoritos era Pachi Rementaria. Entonces, yo me imaginaba, bueno, el cuento básicamente va sobre un herrero que es tan malvado que los demonios del infierno van a visitarle por su fama, diciéndole: tú te vienes al infierno con nosotros porque hemos oído que eres un hijo de puta. Entonces, él resulta que es más cabrón que los demonios, hasta que los demonios terminan harto de él. Pasan de él, luego él, cuando muere, va a las puertas del infierno, no le dejan entrar, y entonces él, pues, decide ir a las puertas del infierno, del cielo, y se cuela. Fin. Pero a mí me hacía mucha gracia ver a los demonios rojos, que se supone que son los malos, que eran las víctimas. Y además lo asociaba quizás también a Jim Henson, ¿no? Por ejemplo, hay un capítulo muy bonito que es el del soldado y la muerte, que hay un soldado que juega a las cartas con unos demonios súper chulos. Y yo me imaginaba un poco eso, decir, joder, o un rollo Sleepy Hollow, ¿no? Un tipo de ese tipo de películas como de fantasía gótica, pero en el País Vasco, con demonios, tal, y al final, el infierno. Una cosa buena que tenía Pachi Rementaria es que no terminaba de entrar en el infierno. Entonces, cuando me decían, no, pero sale el infierno, no, solo las puertas. Entonces,
5: ya, bueno, entonces
4: eso es. Luego, otra cosa que me decían los productores mucho era, una cosa es lo de euskera, evidentemente me decían, no, vamos a buscar un casting más nacional o internacional, vamos a preguntar a Javier Bardem. Y yo, no te creo, así que me da igual. Y entonces yo me obcequé mucho con el tema de la euskera. Y luego sí que me ponían mucho en tela de juicio que salieran demonios. Me decían, pero tú, chaval, ¿no te das cuenta que las buenas películas donde salen los demonios no se les ve? Como El Exorcista. Y yo, vale, no has entendido nada. Vamos a ver. Entonces, yo lo que hacía era, yo me metí en Bellas Artes para hacer ilustración, arte conceptual, cómic, lo que fuera. Entonces, yo siempre he dibujado. Y para poder defender el proyecto, lo que hice fue hacer un dossier con tapa dura, como si fuera un libro de arte, de estos del Señor de los Anillos o del Hobbit, que pues es algo que me encanta. O sea, todo ese material paralelo a las películas para mí siempre ha sido súper importante. Incluso el, imagino que conoceréis, tendréis todos y todas las versiones extendidas del Señor de los Anillos. O sea, eso es la Biblia. O sea, entonces los extras son una barbaridad. O sea, te cuenta todos los secretos de los rodajes. Para mí todo eso ha sido muy importante. Y los libros de arte, pues para ver una pieza que a mí me encantaba. Entonces, utilicé eso como herramienta para poder vender el proyecto a productores. Fueron 8 años y, bueno, al final, pues, conseguimos hacerlo.
0: Després de Rementari, arribaría Irati.
4: Rementari es un cuento folclórico realmente de mitología cristiana. Estamos hablando del cielo, del infierno, y eso, bueno, parte de nuestra herencia católica, pues está ahí en los cuentos también. Pero yo quería hacer una película de esa mitología telúrica, pagana, vinculada a las deidades y los fenómenos naturales, ¿no? Pues, como has dicho, Mari, los Vasajaun, las Lamías, ¿no? Un poco todo ese mundo vinculado a la naturaleza y pues en un contexto legendario. Es lo que quería hacer, una especie como de Excalibur, una especie como de, bueno, así como el rey Arturo dice, ¿existió o no existió? ¿No? Está ahí como en una especie como de niebla difusa entre lo simbólico y lo supuestamente histórico y lo fundacional, bueno, hay una cosa ahí, y me apetecía hacer una cosa así. ¿Qué pasa? Que cuando me pongo a escribir y tal y cual, claro, yo tengo mucho material, entre ellos tenía el cómic de El ciclo de Irati. El ciclo de Irati es un cómic juvenil de Juan Luis Landa y José Muñoz, que bueno, tenemos a dos personajes que son Eneko Aritza o Eneko Enequez o Iñigo Iñiguez, depende de o Guanaco Guanaque o Guanaco Guanaco, decían los árabes. Era Eneko en árabe, Guanaco. Bueno, sí. Y Irati, que es como una especie de medio Lamía que vive en el bosque de Irati, ¿no? Y entonces están esos dos personajes y pasaban ciertas cosas. Era un cómic bastante, eso, como decía, juvenil. Y yo decía, joder, es que justo para hablar de ese choque de dos formas de ver el mundo, ¿no? De esas religiones o forma de ver el mundo monoteísta que viene de Oriente, ¿no? en diferentes formas, contra esa visión más animista vinculada a la naturaleza y tal, ¿no? Ese choque, esa dualidad. Pues eran perfectos los personajes de Eneko Irati. Eneko, pues es un señor, es un joven señor cristiano que quiere la corrección, tal, es sociedad humana. Irati representa pues lo telúrico, ¿no? lo salvaje, lo natural. También habla de lo femenino, lo masculino, lo patriarcal, lo matriarcal, lo apolíneo, lo dionisíaco, ¿no? Un poco esa dualidad. Entonces yo dije, hostia, me gustan mucho estos personajes. De hecho, tener a Eneko Aritza como personaje histórico, porque él es histórico, me parecía muy potente. Pero la historia era más juvenil. Entonces, lo que hice fue hablar con los autores y decir, oye, ¿me dejáis estos dos personajes? De hecho, Irati también es un personaje que en el Valle de Irati se conoce como una especie de espíritu que representa el bosque. Entonces, cogí eso. Ya en el cómic salía también Mari por ahí, pero no era un personaje central. Salían como otros personajes como ogros y tal, y hirachos, como duendecillos y tal. Pero no salía lo de Orreaga, ni... Bueno, quiero decir, era más juvenil. Entonces yo lo que hice fue coger a esos dos personajes, lo aterricé en una época concreta, que fue la época justo después de la batalla de Roncesvalles, de Orreaga, y puse a Mari en el personaje central de la película, ¿no? Y transformador, porque Eneko de alguna manera de ese mundo cristiano, al encontrarse con Mari, ¿no? Bajando al origen, al útero de la madre tierra, pues de repente se transforma y entonces, bueno, pues fue básicamente intentar unir esas piezas. Y luego en el aspecto de producción, básicamente es ir a rodar a lugares naturales, reales, porque en Irati no había casi plató, o sea, casi tuvimos un día de plató el último día para recrear así unos pequeños chocos, pero todas las cuevas, los bosques y tal, ya te da un valor de producción impresionante, ¿no? Entonces, lo épico está en la propia naturaleza.
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4: El espectro, la dimensió de la noche es para mí una de las que más me ha gustado desde niño, ¿no? Entonces, me apetecía mucho hacer una película que fuera un compendio de esos relatos terroríficos que tenemos y además plantearla como una especie de película capitular donde aparecen unos personajes narradores que van contando las historias, ¿no?
5: El Henson.
4: Totalmente. Y bueno, pues Cachalín huye de su baserri, de su casa, y se encuentra con estas tres señoras, y en un lavadero pues van contando historias de terror que poco a poco se van entrelazando una con otra, ¿no? Hasta que al final todas están relacionadas con la protagonista. La película está dividida en cuatro capítulos. Una, la primera, es sobre Gaueko, que es ese dios nocturno del que hemos hablado antes, que representa todos los terrores de la noche: el viento, el frío, el bosque, la oscuridad, las aves nocturnas, el lobo, ¿no? Todo eso. Luego la segunda es Inguma, que es una especie como de demonio vengativo que te estrangula hasta la muerte mientras duermes, ¿no? Representa un poco la muerte nocturna dentro del hogar, por decirlo de una manera. La tercera es sobre Mateo Chistu, que era un cura obsesionado con una liebre que piensa que es el diablo o una bruja. Y la última, pues, que digamos que abarca un poco toda esa imaginería de aquelarres, brujas, cuentos sobre, bueno, pues sobre el macho cabrío, sobre Akerbelt y demás, que hoy en día sabemos que esos relatos fueron inventados por la Inquisición, ¿no? O sea, la Inquisición al final era una herramienta de los estados en la época moderna, pero ya no es Edad Media en ese caso. Estamos hablando de que hay un grupo de ilustrados europeos que desarrollan un relato que lo que hace es que si tú eres de una secta satánica pierdes todas las garantías para un juicio y eres directamente metido en una mazmorra, igual que el terrorismo hoy en día. O sea, es una ley antiterrorista. Entonces ellos cogieron y se inventaron una cosa dantesca de que la gente volaba, raptaba niños, se los comían y fornicaban con el diablo. Entonces yo lo que toda esa imaginería nos ha llegado a nosotros, que a mí siempre me ha parecido espectacular, y de alguna manera he querido utilizar precisamente esas mentiras y esa imaginería dantesca para resignificar, o siendo parte de esa resignificación de la bruja que ha habido ya durante el siglo XX, que incluso en movimientos como el feminismo lo han hecho suyo, ¿no? Han reescrito el mito de la bruja, sigue siendo mítico, pero pues coger esa tradición e intentar pues precisamente hacer una película sobre la libertad, ¿no? De alguna manera, como la noche, lo diferente, lo extraño, es bello también.
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